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2: 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Son las 8:10.
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1: Son las 8:17.

0: reino. ¡Gracias! ¡Cantamos otra! Seguimos cantándole a los borrachos, ¿vale? La gente que anda bebiendo, la gente que anda emparrandada. Maestro, dice así.
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2: Son las 8:23.

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1: Son las 8:40.

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1: Son las 8 con 47 minutos.

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3: Son las 8:53.

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1: 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El lunes estuve allá, adulándole a María, que así no es que se llamaba esa negra resistía. 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

0: Y fue una noche sin duna, inviernos del mes de mayo. Corría una brisa de espanto de esas que hielan al llano. Se escuchaba en los murmullos quejidos y un llanto largo venía trayendo en las manos el ánima de un condenado. Era el tenebroso rayo su compañero y aliado. Hasta los toros pitaban de temor y acobardados. El atajo se perdía en el monte más cercano y el caimán negro del Lipa se refugiaba en un charco. ¡Cámara! ¿Y usted bien macho? Yo lo sé, y no lo he dudado, porque los hombres son hombres, la historia lo ha demostrado. Se enfrentan al mundo cruel o se matan a balazo, pero pelea con los muertos, solo se ha visto en mi llano. El cuento que les relato ya muchos lo han escuchado, y veneran al llanero que desafió al condenado en una noche sin duna, invierno del mes de mayo, sin más armas que el valor y el honor de ser cristiano. Llaneros de los contornos poco llegaban al hato, donde habita hoy la leyenda del caporal y el espanto. Aunque muchos se quedaron para probar lo contado, ninguno aguantó la noche y montaban sus caballos. Dicen los que vivieron aquellos tiempos pasados, que en épocas de trabajo se espantaban los rebaños y aparecía en la llanura un hombre negro y bien alto, soltando una risotada que acobardaba al más guapo. Me cuenta don Marcelino que una noche de verano se paseaba en la sabana y oyó que estaban cantando. Al llegar a un morichal vio galopar al espanto que vomitando candela se alejaba por el llano. El catire José Amalio su paciencia iba agotando. Hombre de recio valor, nunca lo había asustado. No le paraban los peones aunque fueran bien pagados y ninguno se atrevía a sabanear los atajos.
1: Maldito ese piazo muerto al que llaman condenado. Me voy a buscarlo solo, le voy a pegar un balazo. Ese jodido está creyendo que he sido gallo escueliao, pero conmigo se juñe, le voy a mandar el carajo.
0: Y bien resuelto iba el hombre en su caballo castaño. Llevaba en su cartuchera la cruz, señal del cristiano. En la copa de su sombrero, la virgen, patrón el llano. Y en sus labios de coplero, a Florentino y el diablo.
1: ¡Espanto de la llanura que acobardas al más guapo!
0: Esas fueron sus palabras al llegar a aquel quemado.
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0: porque allá, en la oscura noche, un hombre lo ha desafiado. ¿Qué es lo que quieres de mí?, le preguntó aquel espanto. Si quieres pelear conmigo, alístate, José Amalio, porque voy a demostrarte que para mí no hay humano que se atreva a desafiarme en este, tu inmenso llano.
1: ¡Ah, acomódese, cuñado!,
0: le contestó José Amalio.
1: A mí no me asustan sombras, ni con luces me acobardo. Yo soy como Florentino que le dio paliza al diablo. Traigo a la Virgen del Carmen prendida a mi escapulario.
0: Se escucharon unos tiros y oyeron cuatro balazos. Cuatro cruces que apagaron el fuego del condenado y dos jinetes con furia que entre sí se abalanzaron defendiendo los derechos de comandar en el llano. Se acabó la tempestad. Hubo un silencio sagrado. Comenzó la madrugada. Se oyó el cantar de los gallos y una brisa disolvía olor a azufre quemado, mientras que allá, sin sentido, se encontraba José Amalio. El llano lo despertó con un concierto embrujado, y el rocío de la mañana sus labios acariciaba. Ya no volvería jamás el alma del condenado. La valentía de un llanero al mal había derrotado.
2: Son las 9 y 24 minutos.

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2: Son las 9:30.

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1: Son las 9:48.

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2: Son las 10 y 18 minutos.

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1: Son las 10 con 30 minutos.

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2: Son las 10:39.

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4: Son las 10 con 46 minutos.

Amigos todos, vivir es remendar largas carreras, ásperos caminos, empinadas subidas, siempre la frente erguida manteniendo fijo el mirar de la luz divina, la fuerza de fe para seguir adelante a pesar de lo largo del camino, aunque algo nos hiera o incomode, porque es allí donde reside la resolución de transformar realidades, satisfacer necesidades y resolver con alternativas camino.

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1: Son las 10 con 55 minutos.

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1: Son las 11:03.

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3: Son las 11 con 25 minutos.

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1: Son las 11:34.

0: Son las 11 y 41 minutos.
1: Guarde, vamos. Párate, hermano, que tú eres de los colores de bestias. Buena, vamos.

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1: Son las 11:48.

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5: Son las 12 con 19 minutos.

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2: Son las 12:25.

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0: ¿Me vas a dejar plantar si a su zángaro atrevido?
1: ¿Qué quieres que haga yo si al final tú lo has querido?
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1: Ajá, nos vemos. ¿A dónde?
0: Mira, cuando el gallo pasionero anuncie el primer cantío, te espero en el Camoruco, que hay en la orilla del río.
1: Ay, Dios mío, que llegue la hora que cante el gallo, Dios mío. 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
2: Son las 12:37.

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1: Son las 12:42.

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2: Son las 12 con 58 minutos.

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1: Es la 1:05.
2: Esta es la historia del general portugueseño Pedro Pérez Delgado, el que llamaban Mai Santa, el último hombre a caballo.

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2: 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Y 12 minutos. No tiene.

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1: Es la 1:22.

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1: Es la 1:31.

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2: Es la 1:39.

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1: Es la 1:46.

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1: Son las 2:02.

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1: Son las 2:12.

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3: Son las 2:26.

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1: Son las 2:34.

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1: Son las 2:42.

Amigos todos, vivir es remendar largas carreras, ásperos caminos, empinadas subidas, siempre la frente erguida manteniendo fijo el mirar de la luz divina, la fuerza de fe para seguir adelante a pesar de lo largo del camino, aunque algo nos hiera o incomode, porque es allí donde reside la resolución de transformar realidades,

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1: Son las 2:52.

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1: Son las 3 y 16 minutos.

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1: Son las 3:21.

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1: Son las 3:28.

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2: Son las 3:38.

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2: Son las 3:44.

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1: Son las 3:52.

0: Señor agente, ¿usted me puede hacer el favor de
1: sacarme la mujer mía de esa discoteca que yo la vi entrar con un tipo del brazo?
2: Un momento, espere, espere.
1: No le pegue, señora gente, esa no es mi mujer. Yo sé que no es la suya, no joda, esta es la

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1: 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Son las 4:01.

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2: Son las 4:09.

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1: Son las 4 con 25 minutos.

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2: 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Son las 4:41.

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1: Son las 4:49.

0: Son las 5 con 7 minutos.
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1: Son las 5 con 15 minutos.
2: Amigos todos, vivir es remendar largas carreras, ásperos caminos, empinadas subidas, siempre la frente erguida manteniendo fijo el mirar de la luz divina, la fuerza de fe para seguir adelante a pesar de lo largo del camino, aunque algo nos hiera o incomode, porque es allí donde reside la resolución de transformar realidades, satisfacer necesidades y resolver con alternativas cada

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0: Son las 5:53.
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1: Son las 6 con 3 minutos.
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2: Son las 6:10.

0: Son las 6:15.
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0: Son las 6 con 23 minutos.
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0: Son las 6:42.
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1: Son las 6:51.

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1: Son las 6:56.
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1: Son las 7:13.

0: Son las 7 y 18 minutos.
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2: Son las 7:33.

0: Son las 7 con 38 minutos.
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2: Son las 8 y 4 minutos.
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2: Son las 8:11.

0: Son las 8 con 17 minutos.
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0: Son las 8 con 23 minutos.
1: Amigos todos, vivir es remendar largas carreras, ásperos caminos, empinadas subidas, siempre la frente erguida manteniendo fijo el mirar de la luz divina, la fuerza de fe para seguir adelante a pesar de lo largo del camino, aunque algo nos hiera o incomode, porque es allí donde reside la resolución de transformar realidades,

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2: 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Son las 8:31.

0: Son las 8 y 37 minutos.
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1: Son las 8:47 minutos.
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2: Son las 8:54.

0: Son las 8:59.
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0: Son las 9:07.
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0: Son las 9:18.
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0: Son las 9:25.
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0: Son las 10 con 17 minutos. Son las 10 con 17 minutos.
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0: Son las 10:33.
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0: Son las 10 con 40 minutos.
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0: Son las 11:30.
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0: Son las 11 y 41 minutos.
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0: 11:57 de la mañana del día de hoy, a través de Pregón 95.7 FM, 11:58, ha cambiado el reloj digital, es la hora en todo el territorio nacional, hoy martes 9 de junio. Señoras y señores, amigos de la sintonía, ¿qué tal? Tengan todos y todas muy buenos días, buen provecho en el almuerzo, los que ya lo hicieron, los que lo van a hacer y los que estamos preparados para ello. Un saludo cordial y bienvenido a la mejor programación de la estación radial consentida de Mutuy. Hoy con ganas de hacer el programa, lamentablemente una jugadita por ahí en la parte técnica, pues no me dejó. De todas formas, nunca es tarde, nunca es tarde y lo estaremos haciendo. Ya le diremos de qué se trata. Pero antes del noticiero, antes de conectarnos con la ciudad de Mérida, tenemos en los estudios de Pregón, nada más y nada menos que a nuestro director, el compadre, hermano, director de la radio y diácono de nuestra comunidad, el profesor Freddy Altuve, quien se va a dirigir a toda la audiencia de Pregón 95. Vamos a hacerlo antes que la luz se nos vaya. Así es que, compadre, bienvenido a Pregón una vez más, con este sol radiante, Mérida luce radiante también con el sol, allí adornando esa ilustre ciudad, nuestra ciudad turística y estudiantil por excelencia de Venezuela, la de las cinco águilas blancas. Y Mucutuy no es la excepción, hoy el sol ha aparecido. Bueno, bienvenido, compadre, a los estudios de Pregón, esta mi emisora, tu emisora, la emisora de todo, Pregón 957 FM.
1: Bueno, muy buenos días para todos nuestros queridos usuarios y usuarias, todas nuestras queridas audiencias, saludos desde esta querida pues, localidad de Mucutuy para todas y todos ustedes. Nuestro saludo pues en esta semana en que estamos por acá activos de una u otra forma, ya hoy el día martes, que marca el día 9 de junio de 2026. Bueno, durante estos días, queridos amigos, hemos estado insertos como comunidad, como asamblea, como familia, como instituciones, como factores en lo que ha venido siendo ya una realidad hasta por quinta vez en el día de ayer, de el desarrollo de las novenas en honor a nuestro santo patrono, pues San Antonio de Padua, el santo casamentero, el santo taumaturgo, el santo milagroso, el santo que a todos nos llama a ese devocionario año tras año y que en este año no ha podido ser la excepción, bastante frecuencia en lo que refiere al desarrollo de cada una de las novenas, que repito, hasta en quinta oportunidad en la tarde-noche de ayer hemos tenido allí en grata presencia, grata convivencia. Agradecer pues a Dios en todos ustedes quienes de una u otra forma han activado a nosotros todos, porque hemos sido parte de un mismo sentir, de una misma expresión, y es la fe que madurando está, va paso a paso sumando allí importantes aportes desde el punto de vista de la espiritualidad en este año, precisamente de la espiritualidad, convocado por el señor arzobispo, quien en la mañana de hoy, junto a gran parte de su presbiterio allí en la sede del seminario arquidiocesano San Buenaventura de Mérida, por cierto, cumpleañero también el seminario, pues semillero de la ilustrísima Universidad de los Andes, en horas de la mañana han estado reunidos con gran parte de la clericatura emeritense. Bueno, en esta oportunidad también, pues quererles desear a ustedes que la mesa esté bendecida, que tengan buen provecho allí en el almuerzo, ya casi las 12 del día, de manera que queremos agradecerles a ustedes todos pues su deferencia, su manera de hacer las cosas. Y hoy específicamente tenemos en poco tiempo ya, en una hora aproximadamente, tendremos entonces por allí lo que es pues las exequias de a quien en vida conociéramos como Silvestre Peña, que en paz descanse. Ayer cuando el alba del día despuntaba, cuando levantaba el sol en el horizonte, nos hemos pues enterado, como lo expresaba ayer allí en la liturgia de la quinta novena de San Antonio, pues nos hemos enterado del deceso de este egregio hombre, pues que allá en el sector El Moral de nuestra aldea Mijará dejó de existir, falleció cristianamente y entregó su alma a Dios. Padre de voluntades, bueno, muy notorias allí en todo lo que significa la comunidad de Mijaray, la extensión de la parroquia Mucutuy, gente de bien siempre, gente dispuesta pues a estar en los mejores servicios, no solamente en lo que refiere a la situación social de nuestra parroquia, sino además también lo que tiene que ver con propiamente la vida de la iglesia. Así que en el día de hoy, ya el cuerpo presente acá en la localidad de Mucutuy, pues nos disponemos entonces para en punto de la 1:00 p.m, en una hora aproximadamente, tener allí pues las exequias en el templo parroquial San Antonio de Padua de Mucutuy, donde se le rendirá pues ese homenaje póstumo a lo que es su existencia. Saludos para nuestra gente de Corpoelé que también están haciendo por acá el trabajo. Decía entonces, allí se le rendirá pues el último adiós al cuerpo yacente de quien en vida conociéramos como Silvestre Peña. Y luego será trasladado al cementerio municipal de Mucutuy, donde será enterrado allí pues en medio de la compañía de su paisanía mijarense, de su familia toda. Y vaya nuestro saludo, nuestro reconocimiento y nuestro tributo para toda su familia. Pero de igual no puedo dejar pasar la ocasión, y yo sé que el compadre tiene por allí un importante aporte en tal sentido, porque también ayer a temprana hora fuimos testigos de la partida de nuestro gran amigo José Vicente Paredes Gavidia, un hijo de la nación Aricagua, como siempre se la conoció, bueno, un trotamundos de la música, de la animación, de siempre estar dispuesto a estar allí, bien fuera desde el punto de vista de sus empresas particulares, familiares, como lo ha sido pues la animación de cualquiera fiesta, doquiera hubiese pues por allí una fiesta donde era convocado, nunca dejó de asistir. Y luego a la luz de pregón nace Cordillera en Ejido, porque mientras acá iniciábamos la radio, que fueron precisamente desde aquellos años cuando hace ya una treintena de años atrás estuvo por acá, él animó también, acercó ánimo, sin duda. Ya lo venía haciendo, pero en esta oportunidad con dar origen pues a una emisora que interpreta el más acendrado de los sentires de nuestro gentilicio merideño en una iniciativa que nació como Cordillera.
0: Bueno, compadre, disculpe que la traje en este momento, pero sí es digno recordar y resaltarlo pues que sus primeros opiniones en cuanto a la parte musical se refiere, pues está el hecho de erigirse allí como la cabeza visible de Samba Minitec. Samba Minitec que recorrió, yo lo colocaba ayer en las redes, que recorrió gran parte de la geografía merideña. Es allí donde nace y donde se hace conocer José Vicente Paredes, el Chente Paredes. Posterior a ello, bueno, y en ese proyecto radial que yo decía, pues vino a suplir una falta allí en el municipio de Campo Elías de medios de comunicación. Tomando en cuenta pues la desaparecida actualmente AM, Radio Cumbre, que funcionó allí en tuvo sus estudios en la calle Industria de Ejido. Por allí estuvo Vicente El Chente Paredes, luego de poco tiempo pues estuvo en una casita de palomas, le decíamos nosotros, una casita de palomas, un espacio reducido, pero que logró mantenerse, erigirse tal cual como lo que hoy es. Ya después estuvo su paso por y se instaló allí en el centro comercial, hoy en día Centro Comercial Plaza Matriz. Fue erigido Cordillera con el empuje, con el apoyo, por supuesto la dirección de José Vicente, el apoyo de sus hijos, de amistades, de autoridades, de comunidad, del comercio. Fue creciendo poco a poco Cordillera y se consolidó al punto tal pues que ese fue uno de los puntos primordiales para la promoción, para la difusión de la música campesina en nuestro estado. Allí se le dictaminó a Cordillera como la catedral de la música campesina en Mérida. Algo parecido así como lo es Guaraque, que es el templo de la música campesina. Y Cordillera pues acogió allí en buena parte, aparte de que también pues dio la oportunidad para que no solamente como emisora, sino los programas, en este caso apoyando al doctor Pascual Molina Contreras, Ernesto Balsa, mismo Ramón Sosa Pérez, paisanos nuestros en la creación del programa dirigido a los pueblos del sur, ya ha desaparecido también La Voz del Sur.
1: Así ha sido. Bueno, es el devenir del tiempo, de las circunstancias, tanto de los autores como de los hechos, pues hablan por sí solos. Y ese acendrado, digamos, mote que se le dio como nominación, como epónimo, a aquella emisora cordillera, pues porque tiene que ver con la música precisamente serranera, cordillerana, esa música que viniendo de Colombia, de la música huasca, pues tomó también parte en el ser y el hacer de la cotidianidad de este gentilicio, bueno, andino, emeritense, y ahora con resonancia nacional e internacional, con letras y músicas propias de nuestra gente. Y vaya que, pues bien, vale también el mencionar y saludar a todos los hacedores de este género musical, que por demás se ha convertido en un género comercial en los últimos tiempos, y que precisamente encontró en Cordillera, luego de la desaparición de los 1370 de Radio Cumbre, con todo lo que se ha mencionado allí de La Voz del Sur, que fue un impulso grande para los diversos encuentros, festivales y todo lo demás que derivó. Y no obstante, el último de los eventos organizados tuvo que ver precisamente con lo que fue la recaudación de emolumentos para sufragar también gastos, porque bueno, la situación pues siempre lo requiere así, y hoy por mí, mañana por ti. Entonces, en este aspecto, tanto colegios de abogados, colegio de médicos, colegio de ingenieros en Mérida, el Centro Ítalo y algunos otros, fueron pues los hogares que acogieron en
0: Mucumbarila,
1: amplio espacio, sí, Mucumbarila también, todas esas importantes ocasiones en que se dieron cita merideños y merideñas para festejar al mejor estilo, bueno, de cómo siente Mérida.
0: Y entre otras cosas, compadre, y precisamente pues yo ayer tuve la osadía, quizás, ¿no? La osadía de acercarme allí al templo parroquial, claro, obedecía también a que correspondía al consultorio médico popular, correspondía a Gualinda, que es el sector donde actualmente pues estoy radicado, pero también sentí la necesidad de dar a conocer esta noticia. ¿Por qué? Porque no solamente se trata de fiesta. No es de fiestas de calle, no es miniteca, no es la bulla, no es esto, no es aquello, como lo quieran ustedes denominar, es el compartir. Pero Vicente también fue muy afín, y usted lo resaltaba ayer, compadre, allí en la parte final del espacio de la celebración de la novena a nuestro patrono. Vicente fue muy afín a la iglesia. Siempre donde estuvo, soy testigo, somos testigos que aquí, de pronto en tiempo de fiestas que se hacían, en consonancia con las religiosas, con las de calle, fueron muchas las ocasiones donde Vicente se le requirió de sus servicios y nunca dijo que no. Aparte de ello, soy testigo también, estando en este programa de La Voz del Sur por espacio de 5 años, que Vicente estuvo muy ligado a la iglesia porque estaba allí, correspondía, y esa buena amistad, ese vínculo de amistad que tenía con también ya desaparecido, que en paz descanse, el padre John González, jocoso por cierto, siempre que el padre John González requirió de los servicios de don Vicente, ahí estaba Vicente con su sonido en pro de la consolidación de esta hermosa capilla que está instaurada allí en el municipio de Campo Elías, la capilla del Padre John, como se le denomina.
1: Sí, es la parroquia San Miguel Febres Cordero, que está ahí en ese eje que comunica el centro de Ejido con Aguascalientes.
0: Así es.
1: Y ese eje que está en la parte, vamos a decirlo así, oeste de la capital de Campo Elías.
0: Así es, compa. Entonces, pues, era meritoria, era el momento de aprovechar, lamentablemente, del deceso de este gran personaje del sur merideño, pues quizá un poco tardío, problemas de luz, problemas de internet, pero al fin y al cabo, pues cuando es de hacerse las cosas, pues consentir con buena pro, pues siempre llegan al corazón. Por ahí yo me estaba tratando de comunicar con uno de sus hijos, con Junior Paredes, con quien ha estado muy ligado, que recientemente ha estado por acá en nuestra comunidad. Ha sido imposible la comunicación, pero sí recibí buena noticia, una nota que se hizo ayer, pues fue tomada por ellos. Yo sé que lo hizo Junior, lo hizo Joan, fue tomada por ellos, pero en buena pro, compadre, y por supuesto también pues lo que nos atañe, que estuvimos muy ligados como medios de comunicación, tanto Pregón 95 como Cordillera 104.7, tomados de la mano.
1: Claro que sí, y hoy con la venia de la familia Peña Sosa también, mientras estemos allí en el acto litúrgico de las exequias, rindiendo homenaje y honor a la memoria de don Silvestre, pues seguramente habrá un espacio también para dar una palabra, porque la oración es una sola, la intención es la misma y la fe siempre va caminando en ese aspecto, porque somos una sola unidad dentro del cuerpo místico de Cristo, pero además también porque la cultura así lo expresa, así lo requiere, y no podemos dejar pasar por alto pues la oportunidad de en poco o en menos rendir homenaje a quien también ha rendido homenaje en vida a estos pueblos, que fue la cuna, pues que le vio nacer un día, todos formando parte de ese eje común que ha sido pues la cultura de nuestros habitantes, tanto de Mucutuy, Aricagua, Aricagua, Mucutuy, asentamientos allí como en la cuenca del Chama, como en la misma ciudad de Ejido y sus zonas de influencia, Mérida y estos queridos pueblos del Circuito, nunca olvidarán el legado de este hombre, de su familia, de sus hijos, y que en una primera instancia, en un primer matrimonio, pues nos supo acercar también acá parte de su trabajo, y luego siguió desde la ciudad de Mérida interpretando e idealizando lo que nosotros somos como gentilicio y como cultura. Así que para la gente que nos está siguiendo allí en Ejido, donde su cuerpo yacente ha estado, creo a esta hora a lo mejor ya ha sido entregado también su cuerpo a la Madre Tierra, pero ha estado allí al final de la Avenida Bolívar, en sala velatoria, con toda su gente, con todos los honores y con toda esa bonita expresión a la memoria de quien en vida conocimos como don Vicente,
0: bueno,
1: José Vicente Paredes.
0: Y otro punto importante, compadre, parte de las raíces de don Vicente que están acá en Mucutuy. Creo que son dos nietos suyos que están por acá, específicamente allí en el sector de Mucuruá. Sector de Mucuruá, creo que son dos niños de la profesora Hilda, hijos de Luis, mejor conocido como Cachete, hijo de don José Vicente Paredes Gavidia. Así que las raíces de la orquídea de Aricagua, el Santo Cristo de Aricagua, se enraizaron con San Antonio de Padua, con el café o el queso mucutuyense.
1: Bueno, pues bendiciones entonces para unos y otros, para todos, sin duda, y eso forma parte de nuestro gentilicio, de nuestra cultura, que siempre seguiremos teniendo muy presente, y especialmente en estos medios, a nuestras audiencias, nuestro respeto, y nos debemos a ello. Bueno, no más, pero tampoco nada menos,

espiritual redunde en favor de la salud corporal, de la salud física, de la salud mental, pues acude entonces al devocionario que estamos allí como una sola familia expresando y que unidos también allá a las comunidades de Santo Marquina, en Tabay, de lo que tiene que ver allí en Sucre, Chiguará, y lo que debe hacerse también, o se está haciendo por estos días allí en las comunidades tanto de Acequias como Campo Elías, bien sea en la novena, bien sea en el preparativo de las fiestas civiles, como acá en Mucutú y también unido a Humocaro en el estado Lara y todas las zonas de influencia, San Antonio de los Altos, allá en Los Teques, en fin, tantas localidades que le rinden homenaje a este santo lusitano que se ha convertido desde su espiritualidad franciscana con mucha humildad, pero con mucha ciencia y también doctoría en lo que ha sabido expresarnos y dejarnos como legado de Dios, acudimos todos como un solo ser. Muchísimas gracias a ustedes, que tengan muy buen provecho en el almuerzo y quedan en compañía de Pregón 95.7. Gracias al compadre Carlos, que allí a bordo pues de lo que es el control master también ha abierto pues el micrófono para podernos comunicar. Hasta entonces, síganla pasando bien y que disfruten ustedes de Pregón también.

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1: Son las 12 y 31 minutos.
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amigos todos, vivir es remendar largas carreras, ásperos caminos, empinadas subidas, siempre la frente erguida manteniendo fijo el mirar de la luz divina, la fuerza de fe para seguir adelante a pesar de lo largo del camino, aunque algo nos hiera o incomode, porque es allí donde reside la resolución de transformar realidades, satisfacer necesidades y resolver con alternativas.

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2: Es la 1:02.
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0: 4 minutos.
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2: Eran las 5 de la
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0: Son las 2:01.
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0: Son las 2:16.
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1: Son las 2:41.

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0: 3 en punto.
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0: Son las 3 y 8 minutos.
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0: Son las 3 y 16 minutos.
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0: Son las 4 con 15 minutos.
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Son las 4 con 30 minutos. 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

0: Son las 5 con 17 minutos.
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0: Son las 5 con 25 minutos.
1: Amigos todos, vivir es remendar largas carreras, ásperos caminos, empinadas subidas, siempre la frente erguida manteniendo fijo el mirar de la luz divina, la fuerza de fe para seguir adelante a pesar de lo largo del camino, aunque algo nos hiera o incomode, porque es allí donde reside la resolución de transformar realidades, satisfacer necesidades y resolver con alternativas cada

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0: Son las 5:35.
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0: porque no había llovido en la región. Entonces el Señor le dijo a Elías: anda y vete a Sarepta de Sidón y quédate ahí, pues le he ordenado a una viuda de esa ciudad que te dé de comer. El profeta Elías se levantó y se puso en camino hacia Sarepta. Al llegar a la puerta de la ciudad, encontró allí a una viuda que recogía leña. La llamó y le dijo: tráeme, por favor, un poco de agua para beber. Cuando ella se alejaba, el profeta le gritó: por favor, tráeme también un poco de pan. Ella le respondió: te juro por el Señor, tu Dios, que no me queda ni un pedazo de pan. Tan solo me queda un puñado de harina en la tinaja y un poco de aceite en la vasija. Y ves que estaba recogiendo unos cuantos leños. Voy a preparar un pan para mí y para mi hijo. Nos lo comeremos y luego moriremos. Elías dijo: no temas, anda y prepáralo como lo has dicho. Pero primero haz un panecillo para mí y tráemelo. Después lo harás para ti y para tu hijo, porque así dice el Señor de Israel: la tinaja de harina no se vaciará, la vasija de aceite no se agotará, hasta el fin del el día en que el Señor envíe la lluvia sobre la tierra. Entonces ella se fue, hizo lo que el profeta le había dicho y comieron él, ella y el niño. Y tal como había dicho el Señor por medio de Elías, a partir de ese momento ni la tinaja de harina se vació ni la vasija de aceite se agotó. Palabra de Dios.
1: Salmo responsorial. Señor, no te alejes de nosotros. Tú que conoces lo justo de mi causa, Señor, responde a mi clamor. Tú que me has sacado con bien de mis angustias, apiádate y escucha mi oración. Todos. Señor, no te alejes de nosotros. Y ustedes, humanos, ¿hasta cuándo ultrajarán mi honor? ¿Hasta cuándo amarán lo que es engaño y se irán tras lo falso con ardor? Señor, no te alejes de nosotros. Admirable en bondad ha sido el Señor para conmigo, y siempre que lo invoco me ha escuchado. Por eso en él confío. Así que tiemblen y no pequen, mediten en silencio en su lecho. Señor, no te alejes de nosotros. ¿Quién nos hará dichosos? Dicen muchos. Si has querido, Señor, darnos la espalda, en camino a mí, Señor, me has alegrado más que con trigo y vino en abundancia. Señor, no te alejes de nosotros.
2: Jesús enseña a sus discípulos que son la sal de la tierra y la luz del mundo. Nos invita a dar sabor a la vida, sin perder nuestro sentido, y a dejar que nuestras buenas obras brillen para iluminar a otros y dar gracias a Dios.

El Señor esté con ustedes. Proclamación del Santo Evangelio según San Mateo. En aquel tiempo, Jesús dijo a sus discípulos: ustedes son la sal de la tierra. Si la sal se vuelve insípida, ¿con qué se le devolverá el sabor? Ya no sirve para nada y se tira a la calle para que la pise la gente. Ustedes son la luz del mundo. No se puede ocultar una ciudad construida en lo alto de un monte, y cuando se enciende una vela, no se esconde debajo de una olla, sino que se pone sobre un candelero para que alumbre a todos los de la casa. Que de igual manera brille la luz de ustedes ante los hombres, para que viendo las obras buenas que ustedes hacen, den gloria a su Padre que está en los cielos. Palabra del Señor. Nos sentamos un instante. Querida familia, llegamos en esta tarde al recorrido de esa sexta novena. Y qué grato y qué agradable es, de verdad, lo decíamos ayer, el poder registrar que durante estas tardes, en modo alguno, no solamente ha habido una muy bonita presencia, sino además también hecha con cariño, hecha con fe, hecha con esperanza, hecha con elegancia. Eso que hoy pues describen nuestros trajes, no solamente hacia lo exterior, es porque esa misma dinámica la estamos viviendo interiormente, y quiera Dios que todo ello se quede con nosotros hasta el fin de nuestros días, allí en la casa, allí en la escuela, allí en la comunidad, allí en los sectores, pero especialmente allí dentro de nosotros. Hoy la Santa Liturgia nos pone en contexto tres realidades. La primera de ellas, pudiéramos decir, queridos hermanos, que este Salmo 4, del cual hemos hecho gala hoy, pidiéndole al Señor que no se aleje de nosotros, bien aplica a nuestros días, al hoy, al aquí y a la hora de lo que nosotros vivimos. Ciertamente, para algunos contextos, quizá un poco más menguado que para otros, pero siempre con esperanza, siempre con deseos de que, si servimos a Dios sobre todo, pues no vamos a tener entonces mengua ninguna en ninguno de los sentidos. Ya decimos estos días en que, pues por la misma naturaleza que Dios nos ha venido presentando estos días también a partir de la entrada del libro de los Reyes, pues es Dios quien manda en todo y en Él debemos confiar. Y ese Dios mismo al que le hemos pedido que no se aparte de nosotros hoy, podemos repetir parte de esta primera estrofa que tiene el verso de este Salmo. Dice: tú que conoces lo justo de mi causa, Señor, responde a mi clamor. Tú que me has sacado con bien de mis angustias, apiádate y escucha mi oración. Y es de lo que hacemos durante estos días, unidos pues a ese contexto de lo que significa nuestro santo patrono, San Antonio de Padua. Hemos escuchado allí en el libro de los Reyes cómo el Señor, que siempre antepone cualquier situación a la que nosotros podamos pasar, nunca nos deja sin herramientas. Ayer escuchábamos un poco el relato de cómo Dios, a través de ese paso del pueblo judío que salió de la esclavitud allá, pues en el pueblo egipcio, ha tomado también atención en ser muy justo. Y decíamos en esta tarde, justamente en parte de las exequias a la memoria de don Silvestre, de cómo Dios atiende siempre a tiempo, y es que a ese mismo pueblo al que le había pues colocado el contexto de que en 3 años no llovería, y le dio las herramientas también, pues a quien le dio pues esa idea de tener que ir a hacer
no solamente el anuncio, sino hacer también expiación por lo que él había anunciado. Se trataba del profeta Elías. Y lo que le correspondió a Elías, que podía haber tenido un programa de vida suyo, propio. Sin embargo, le correspondió pues asentar un poco la cabeza y escuchar antes al Señor. Y lo ha enviado a un ambiente que para nosotros sería inhóspito, una cueva, donde de lo que disponía precisamente en medio de esa sequía, pues era de agua. Pero llegó un momento en que el agua también se secó. Y entonces lo envía a otra localidad llamada Sarepta. Y es allí que el Señor con atención y con antelación había instruido a una mujer sencilla, humilde, como esa viuda, a quien envió y le dio pues también ese sentido de querer escuchar por medio del profeta lo que él le ordenaba. Y le dijo, bueno, vaya a Sarepta sin miedo, allí encontrarás en tales circunstancias a fulana de tal. Y entonces en medio no solamente de la sed, porque ya dice el texto que se había acabado el agua porque no había llovido precisamente, pues le envía entonces escapando un poco de la rigurosidad, sobre todo de la sequía del ser humano que lo perseguía y que no quería para nada, sobre todo el rey, pues que le había sentenciado a muerte, lo envía con medios para entonces hacer también saciar no solamente su sed, sino su hambre. Y es cuando encuentra a aquella viuda que está buscando, nos imaginamos una de nuestras lomas por allí, una señora humilde buscando unos leños, ¿para qué? Para ir a hacer un pan para ella y para su hijo, que tenían que saciar necesidades también. Y sin embargo, aquella mujer que era pues muy sencilla, supo escuchar. A cualquiera de nosotros nos alteraría sin duda tal conducta. Ella supo escuchar y supo atender la voz del profeta, que era Dios mismo, que le había anunciado en un sueño. Y entonces le insiste, y no solamente le insiste, sino que le reitera otra orden, porque le dice, tienes que preparar de tal forma inmediato, es decir, para mí primero y luego si sacias lo que necesitan de parte de ustedes. Pues ella ha obedecido. Y hay dos elementos allí, como lo es la harina que se estaba acabando y el mismo aceite, cuyas vasijas, dice la Sagrada Escritura, pues al término de haber cumplido donde comieron él, ella y su hijo, se saciaron y todavía quedaba abundancia allí. ¿Qué significa eso para nuestro contexto? Significa que tenemos que confiar en Dios a ciegas, como lo hizo San Antonio de Padua también. Hoy refiere el episodio, pues, en este desarrollo de la sexta novena, de cómo San Antonio, generoso, tenía que acercarse a gente necesitada de Dios también, y tenía que sacar de sus prebendas, de sus dotes, de incluso su comodidad, cosas como por ejemplo tener que entregar hasta su manto porque le tocaba tratar con gente que estaban tomadas por espíritus y que no solamente la palabra ni del santo siquiera, porque hay un momento en que parece también él asaltarle la duda. Sin embargo, se despoja de su manto y se lo entrega, y es cuando entonces aquel espíritu abandona a ese ser en medio de la lujuria. Pero más aún, hoy el Santo Evangelio, Jesús mismo nos instruye a nosotros, y entonces pone en contexto dos elementos también muy domésticos como la sal, y nos invita y nos dice, ustedes tienen que ser la sal del mundo. Y para aquella sociedad, la sal no tenía otro contexto sino darle, aparte de la sazón, a los alimentos que se preparaban, como lo hacemos también en nuestra cultura hoy día y aún en medio de nuestros hogares y realidades, pues conserva también de la corrupción. Y ese es el gran sentido del cual debemos encontrar y hacer nosotros pues un poco de eco que resuene en nuestro interior. ¿Por qué? Porque tenemos compromiso, cada uno de nosotros como padres de familia, cada uno de nosotros como docentes, cada uno de nosotros como integrantes de esta comunidad, siempre tendremos al lado a alguien que necesite, no por muy pequeño ni por muy corta edad cronológica que tenga, sino principalmente necesita saciar esa grandeza de Dios en ello. Y es por ello que también la sal adquiere pues un cierto sentido de lo que es pues el ser sabios. Nosotros tenemos que, con palabras sencillas,
con palabras pues muy cercanas y de mucho amor, saber colocar allí la sazón en medio de ese desafuero que muchas veces encontramos hasta en nosotros mismos. Pero más aún, también nos invita que tenemos que ser luz. Y dice entonces la inscripción que está en el blasón de nuestra querida y emérita augusta ciudad de Mérida, donde dice: no se puede colocar sino en lo alto una ciudad que ha puesto para ser iluminada. Y a la vez invoca que el principio de la sabiduría es el temor de Dios. ¿Por qué? Porque una vez cuando se ha encendido en nosotros esa luz, pues entonces esa claridad nos hace ver en trazas la oscuridad, pero esa oscuridad la hace ver para que en el ministerio de la Iglesia, a través de la Santa Eucaristía, que tantas veces San Antonio también frecuentó y que recomendó, y por ello también el pan que aparece generoso allí con San Antonio, es un pan de caridad, es un pan de alegría, es un pan con el que sobre todo, y por eso se insiste en el Santo Oficio, de la palabra y de la Eucaristía que deben ir juntos.

Algo así como lo que tiene por allí el cirio pascual, que ese sábado santo se enciende y se coloca en lo alto para anunciar la palabra de Dios con santo amor. Que San Antonio de Padua sea hoy en el desarrollo de esta novena y hasta el día de su fiesta y hasta el fin de nuestras vidas, ese celemín que guíe nuestra conciencia, nuestro modo de pensar, pero sobre todo nuestro modo de actuar. Que así sea. Nos ponemos de pie, vamos a profesar nuestra fe diciendo: creo en Dios Padre Todopoderoso, Creador del cielo y de la tierra. Creo en Jesucristo, su único Hijo, nuestro Señor, que fue concebido por obra y gracia del Espíritu Santo, que nació de Santa María Virgen, que padeció bajo el poder de Poncio Pilato, fue crucificado, muerto y sepultado, descendió a los infiernos, al tercer día resucitó de entre los muertos, subió a los cielos y está sentado a la derecha de Dios Padre Todopoderoso. Creo que desde allí ha de venir a juzgar a vivos y muertos. Creo en el Espíritu Santo, la Santa Iglesia Católica, la comunión de los santos, el perdón de los pecados, la resurrección de la carne y la vida eterna. Amén.

0: Oremos a Cristo, fuente de la sabiduría, y digámosle, danos tu luz y tu verdad.
1: Por la Iglesia Universal y nuestra parroquia, para que iluminada por María, Madre de la Iglesia, y guiada por el Espíritu de Caridad de San Antonio, siga siendo refugio, consuelo y luz de esperanza para todos los necesitados. Roguemos al Señor.
0: Danos tu luz y tu verdad.
1: Por las autoridades y gobernantes, para que el Espíritu Santo guíe sus decisiones hacia la justicia, la paz, el bien común y la protección de los más vulnerables en nuestra sociedad. Roguemos al Señor.
0: Danos tu luz y tu verdad.
1: Por la Escuela Maldonado López, por sus directivos, docentes, personal administrativo, personal de apoyo y estudiantes, para que inspirados en la sabiduría y el deseo de enseñar de San Antonio, sigan formando con amor, valores y fe a las futuras generaciones de nuestro pueblo. Roguemos al Señor.
0: Danos tu luz y tu verdad.
1: Por la comunidad de Mucurizá, los vecinos de la entrada del pueblo y los presentes, para que el Señor bendiga cada uno de sus hogares, mantenga viva la unión familiar, prospere sus trabajos y les conceda la gracia de ser siempre una comunidad solidaria y hospitalaria. Roguemos al Señor.
0: Danos tu luz y tu verdad.
1: Por los enfermos, los afligidos y los que sufren, especialmente por los miembros de nuestra comunidad de Mucutuy, que están pasando por dificultades de salud o han perdido la esperanza, para que encuentren alivio, fortaleza y sanación en el amor infinito de Dios. Roguemos al Señor.
0: Danos tu luz y tu verdad.
1: Por todos nosotros aquí reunidos, para que el ejemplo de fe, humildad y caridad de San Antonio de Padua nos ayude a ser generosos con nuestro prójimo, constantes en la oración y verdaderos pan de vida para los demás. Roguemos al Señor.
0: Danos tu luz y tu verdad. Señor Jesús, vamos a poner también esta tarde en santa oración a nuestros niños. Ellos que reciben de nuestro amor, de nuestra enseñanza, de nuestro testimonio y ejemplo, para que pues siempre esté dispuesto tu espíritu, para que se formen y lleguen a configurar también el ser la luz, el ser la sal del mundo, en su salud, en su formación y en disposición. Oremos. Quiero encomendar esta tarde también a todo el equipo de monaguillos, de servidores, ellos que se preparan en formación también. Pocas veces hacemos oración por ellos también, y algunas veces incluso pues vemos la parte exterior, pero no vemos la disposición del servicio. Prontos también a ir a ese encuentro de monaguillos allá en la ciudad de Mérida. Pidamos que el Espíritu Santo les ilumine, que San Antonio de Padua, que también pasó siendo niño por estos oficios, les fortalezca en su integridad

Oremos. Señor, que enriqueciste a tu iglesia con la santidad y sabiduría de San Antonio, escucha las oraciones que en estas sus fiestas te presentamos y danos a beber con largueza del agua de la sabiduría que salta hasta la vida eterna, por Jesucristo nuestro Señor. Recibimos las ofrendas.

0: Recibe, santo bendito, esta humilde devoción, las flores que hay en el campo y nuestro buen corazón.
1: Pan y vino,

Con tizas, libros y sueños venimos ante tu altar. El personal de la escuela te viene a sintonizar. Guía santo nuestras manos, danos paciencia y amor para sembrar en el alma de cada niño una flor. Comunidad de

El milagro se llama el corazón en el cofre. Se escucha el murmullo fúnebre de una procesión. Los amigos cargan un ataúd.

0: Fray Antonio, ¿es el entierro de don Froilán? ¿Tan seguro estáis así de su condenación?
1: También ustedes lo están si siguen el camino de don Froilán, amando el dinero.

0: El doctor examina el cuerpo a la altura del corazón y mira asombrado.
1: Es increíble, el cadáver de don Froilán no tiene corazón.
0: Celedonio, abriendo con cuidado el cofre de las monedas, da un grito de asombro.
1: ¡Milagro, milagro! ¡Vengan todos! El corazón de mi tío aún palpita encima del dinero. Fray Antonio es realmente el arca del testamento.
0: Antonio se arrodilla junto a Froilán y ora en silencio por su alma.
2: Señor, te pido por esta alma para que no se pierda en el infierno. Padre, perdona a don Froilán de su avaricia. Ayunaré por un mes para salvar esta alma del infierno. Padre, perdónalo.
0: Al observar lo acontecido, su familia decide donar las riquezas que había dejado don Froilán.
1: Padre Antonio, reparta toda la riqueza de mi tío. Hoy aprendimos que el dinero no vale nada cuando el corazón está vacío.
0: Y así, con palabras dulces y milagrosas, San Antonio de Padua demostró que no hay causa perdida para Dios, desde encontrar la cosa más sencilla hasta encontrar los corazones más extraviados. ¡Viva San Antonio de Padua!
3: ¡Que viva!
0: ¡Viva la Iglesia Católica!
3: ¡Que viva!
4: Al enfermo das la mano y al afligido el consuelo. No hay milagro que sea más grande si lo pides con anhelo.

0: de tu altar, San Antonio, traemos esta oblación y por el Padre Bernabé pedimos tu bendición.
1: Dale fuerza a su camino, sabiduría a su altar, para que siga este pueblo con tu gracia al caminar.

Queridos hermanos, llenos de alegría por sabernos en la condición de hijos de Dios, digamos ahora la oración que Cristo nos enseñó. Padre nuestro que estás en el cielo, santificado.

Reino tuyo el poder y la gloria por siempre, Señor. Señor Jesucristo, que dijiste a tus apóstoles: mi paz os dejo, mi paz os doy. No mires ni tomes en cuenta nuestros pecados, sino la fe de esta tu iglesia, que en este memorial de este novenario ha venido para ofrecerte agradecimiento, para pedirte perdón, para gratificarte y también para adorarte. Y conforme a tu santa palabra, concédenos la paz y la unidad. Tú que vives y reinas por los siglos de los siglos, que la paz del Señor esté con todos ustedes. En presencia de Jesús sacramentado, nos reconocemos y nos deseamos un saludo de paz.

Queridos hermanos, he aquí el Cordero de Dios que quita el pecado del mundo. Dichosos los llamados a la cena del Señor. Señor, no soy digno que entres en mi casa, pero una palabra tuya bastará para sanarme. El cuerpo de Cristo guarde nuestras almas para la vida.

Señor Dios, Padre de amor y clemencia, hoy te damos gracia con el alma encendida, por tu altar, por tu pan y tu presencia, que sostiene y bendice nuestra vida. En esta sexta novena que hoy nos une, la emoción en el pecho se desborda, mientras el aroma a fe orfeón perfuma esta iglesia donde tu amor nos conforta. Gracias te damos por San Antonio bendito, predicador de la humilde y santa escuela, cuyo ejemplo de entrega infinito es la luz que a Mucutuy hoy desvela. Te damos gracias, Señor, como hermanos, desde la entrada del pueblo que te aclama, unidos a Mucurizá, que en tus manos pone el trabajo y la fe que nos inflama. Te agradecemos por la infancia y la labranza, por la escuela Maldonado López y su siembra, que educa con amor y con esperanza, y en el pecho de los niños tu fe engendra. Gracias, Señor, por despojarnos del egoísmo, por enseñarnos a amar sin condición, por darnos el pan del tierno bautismo y un santo que intercede con devoción. Que al volver a nuestros campos y hogares, San Antonio nos guíe a cada instante para que Mucutuy en todos sus lugares sea una huella de tu amor siempre radiante. Gracias, Señor, gracias.

Bueno, ojalá y todas estas expresiones quedaran plasmadas, no solo por esta ocasión, ha habido cosas maravillosas durante años y durante estos días, pero son dignas de verdad de atesorar, y eso debe quedar en la crónica de nuestro desempeño dentro de la parroquia y dentro del contexto cultural de Mucutuy. Tendemos a ser un pueblo sin memoria. Y seguramente, si en esos años en que ya tiene la parroquia de tránsito nos preguntaran cuántas cosas bonitas como estas han acontecido, pues no tenemos memoria. Pero es bueno dejar por allí una copia de eso tan bonito, que se hace poesía y que a la vez se hace oración. Así que bueno, vamos a gratificar a Dios con un aplauso también por eso, porque lo merece y en todo cuanto se ha hecho estos días. Gustad y ved qué bueno es el Señor, dichoso el que se acoge a Él. Te rogamos, Señor, que por la gracia de este sacramento, a ejemplo de San Antonio de Padua, nos mantengas siempre en tu amor y lleves a su perfección la obra que has comenzado en nosotros hasta que vuelva Cristo, el que vive y reina por los siglos de los siglos. Amén. Bien, nos sentamos y escuchamos el desarrollo de la novena.

En el nombre del Padre, del Hijo, del Espíritu Santo. Amén. Novena al glorioso taumaturgo San Antonio de Padua. Acto de contrición. Adorable Salvador mío, Dios de infinita bondad, que compasivo para con los pecadores protestáis no querer su muerte, sino su conversión y su vida. Yo, el mayor de todos ellos, postrado a vuestros pies, imploro vuestra misericordia, con el fin de que, perdonando mis pecados, me recibáis en vuestra amistad y gracia, para refrenar mis costumbres, apartarme de los caminos de iniquidad que hasta ahora me han apartado de vos, y llevar en lo sucesivo una nueva vida. Mis delitos, Señor, deberían aterrarme, pero vuestra misericordia me alienta, y a pesar del largo desorden de mi vida, vengo a presentarme delante de vos. Padre amorosísimo, recibid, Señor, un corazón contrito y humillado. Mis deseos y mis gemidos harán una dulce violencia a vuestra paternal bondad. Y recibiéndome en el seno de vuestra caridad, yo espero me deis un espíritu de fortaleza, que confirmándome en el bien sostenga mi flaqueza, para que, perseverando en amaros, pueda alabar vuestra infinita bondad en la gloria. Amén. Sexto día. Consideración. Su verdadera observancia de la regla. Si es perfecto quien observa sus reglas, se puede muy bien decir que San Antonio, quien sujetó y conformó todas sus inclinaciones a la más esmerada observancia regular, llegó a la universal posesión de la perfección. En todas sus operaciones resplandecía una conformidad tan adecuada a su regla, que servían estas de regla viva y eficaz para excitar y remover en sus hermanos la perfecta observancia. En la pobreza fue admirable su despego de las cosas terrenales. La obediencia fue la guía de todos sus pasos, y su castidad tan angélica que, combatido un religioso tenazmente del espíritu impuro, desconfiaba ya de poder resistir, pero habiéndose quitado el santo la túnica interior que regularmente traía y mandándole se la vistiese, experimentó los efectos de la pureza del santo superior, quedando libre desde aquel momento del inmundo espíritu de la lujuria. Pidamos a Dios nos dé su gracia para observar puntualmente su santa ley, diciendo la siguiente oración: Señor mío Jesucristo, que para nuestra enseñanza cumplisteis perfectamente la ley, protestando muchas veces que no teníais otra voluntad que la de vuestro Padre Celestial, yo os pido, Señor, me concedáis vuestra gracia para observar puntualmente vuestra santa ley. Dadme vuestros auxilios para cumplir con los deberes a que la calidad de cristiano me obliga, para que dedicándome a su exacto cumplimiento adquiera las virtudes, sujete mis perversas inclinaciones y arregle todas mis acciones según la regla de vuestra ley, de modo que, imitando a San Antonio en la pobreza de espíritu, en la obediencia a mis superiores, en la pureza de alma y de cuerpo y en el cumplimiento de vuestros mandamientos, consiga la corona de la gloria. Amén. Padre nuestro que estás en el cielo, santificado sea tu nombre, venga a nosotros tu reino, hágase tu voluntad en la tierra como en el cielo. Dios te salve María, llena eres de gracia, el Señor es contigo, bendita tú eres entre todas las mujeres, bendito es el fruto de tu vientre, Jesús. Gloria al Padre, al Hijo y al Espíritu Santo. Oración. Oh admirable y milagroso San Antonio, digno tabernáculo del descanso y de las delicias de Jesús, arca viva del Sagrado Testamento, luz del mundo que, colocada sobre el candelabro, iluminaste la iglesia de Dios con las brillantes luces de tu sabiduría, lluvia milagrosa y benéfica del cielo, que regando la tierra con tu doctrina inconfutable, la hiciste producir inmensos frutos de bendición y de consuelo. Apóstol fervoroso, cuyo infatigable celo convirtió a tantas almas para Dios. Vaso de elección y de santidad, adornado con las más preciosas piedras de virtud,
incansable martillo de los herejes, verdadero israelita que por tu sencillez y pureza te hiciste acreedor a las permanentes finezas de Jesús, grande por tu humildad y por tu sabiduría en el reino de los cielos, y protector amoroso de todos cuantos ocurren a implorar tu patrocinio. Yo, el menor de tus devotos, te suplico me alcances de la divina bondad el remedio universal de mis necesidades espirituales y temporales, principalmente la gracia y el favor que pido en esta novena. Intercede por todos cuantos la hacemos, con el fin de que el Señor se digne extender sobre nosotros la mano beneficente de su misericordia. Alcánzanos aumento en la religión, fervor en la caridad, reforma en nuestras costumbres y el remedio de todas nuestras aflicciones. Consíguenos los auxilios de la gracia para que, siguiendo las huellas luminosas de tus virtudes, logremos el premio eterno de la gloria. Amén. Responsorio del seráfico doctor San Buenaventura a San Antonio de Padua. Si buscas milagros, mira muerte y error desterrados, miseria y demonio huidos, leprosos y enfermos sanos. El mar sosiega su ira, redímense encarcelados, miembros y bienes perdidos recobran mozos y ancianos. El peligro se retira, los pobres van remediados, cuéntenlo los socorridos y díganlo los paduanos. El mar sosiega su ira, redímense encarcelados, miembros y bienes perdidos recobran mozos y ancianos. Gloria al Padre, gloria al Hijo, gloria al Espíritu Santo. El mar sosiega su ira, redímense encarcelados, miembros y bienes perdidos recobran mozos y ancianos. Elogios a San Antonio de Padua. Pues vuestros santos favores dan de quien sois testimonio.

El desprecio siempre amaste como humilde verdadero, y por eso con esmero tu sabiduría ocultaste. En la abyección te gozaste despreciando los honores.

Tu espíritu enajenado en santa contemplación se veía en dulce unión con Jesús estrechado, hallándose transportado en amorosos favores.

Tu cuerpo mortificaste con vigilias, abstinencias y con crueles penitencias que del todo le humillaste, cual Pablo crucificaste la carne con tus rigores.

tu caridad acreditan tantos enfermos curados, ciegos, contrahechos, llagados. Tu gran poder testifican, ni para ti se limitan cualquier suerte de dolores.

con admirable entereza y con santa libertad. Reprendiste la crueldad de Excelino y su fiereza. Tu impávida fortaleza rindió todos los furores.

todas sus inclinaciones a tu regla sujetaste, y con ella conformaste tus santas operaciones. Tan arregladas acciones te hacen luz de confesores.

Vuestro apostólico celo jamás dejó descansar, tu espíritu por ganar tantas almas para el cielo, siendo incansable tu anhelo por extirpar los errores.

Tu admirable erudición y tu eminente doctrina se conceptuó por divina, por lo que no sin razón la Iglesia en su exaltación te admiró entre los doctores.

Con excesiva bondad Jesús te dio su poder, y así nada puede ser difícil a tu piedad, sino con recta voluntad imploramos tus favores.

Eres el restaurador de los haberes perdidos. Eres de los afligidos, amoroso protector. Por nosotros al Señor te suplicamos, implores.

0: rogativa a San Antonio de Padua. Saludos, Antonio Santo de Padua, Padre muy espiritual, por la grande fe que yo he tenido y tengo en nuestro Creador Jesucristo, a quien lealmente servisteis, en su Santísima Madre, siempre Virgen María, a quien tanto amasteis, y por el dulcísimo niño Jesús que en vuestra celda hallasteis, por los 33 años que vivió y después murió en la cruz por nuestro amor, y por los 3 años que vos estuvisteis en el desierto, deseoso de hallar a aquel supremo Señor que se os apareció y os dijo aquellas supremas palabras: Antonio, siempre estaré a tu lado y sellaré tu corazón, por el hábito que vestisteis, por el cordón que ceñisteis, por los muchos milagros que Dios ha obrado y obra todos los días por medio vuestro, y por la grande confianza que tengo en vuestra intercesión. Os suplico, postrado en tierra con humilde corazón, queráis interceder ante nuestro Señor Jesucristo para que me conceda por vuestro medio la gracia que deseo y hágase su santa voluntad, a la cual me remito totalmente por la salud de mi alma. Señor mío Jesucristo, por los méritos de vuestro siervo San Antonio, así como resucitasteis a los muertos y librasteis a su padre, así concededme esta gracia por su poderosísima intercesión. Y así como las cosas olvidadas son recordadas, las ausentes se hacen presentes, las perdidas se hallan, las justas propuestas son aceptadas y las obras empezadas son acabadas, así sea conforme a vuestra santa voluntad. Padre nuestro que estás en el cielo, santificado sea tu nombre, venga a nosotros tu reino, hágase tu voluntad en la tierra como en el cielo. Dios te salve María, llena eres de gracia, el Señor es contigo, bendita tú eres entre todas las mujeres, bendito es el fruto de tu vientre, Jesús.
1: Santa María, Madre de Dios, ruega por nosotros pecadores, ahora y en la hora de nuestra muerte. Amén.
0: Gloria al Padre, al Hijo y al Espíritu Santo.
1: Como era en el principio, ahora y siempre, por los siglos de los siglos. Amén.
0: Dios mío, amado Jesucristo, por vuestra infinita misericordia, os suplico quitéis las angustias de mi corazón, para que viviendo y muriendo pueda siempre alabaros, bendeciros y loaros. Saludos, Antonio, santo de Padua, por aquellas oraciones que en el campo hicisteis, confesando y predicando la fe de Jesucristo nuestro Señor, por aquellos 3 años que en el monte orasteis, y perdiendo el breviario fue hallado con el niño Jesús, por la revelación que tuvisteis del cielo para ir a librar a vuestro Padre de falsos testimonios, acusado y condenado a muerte, de lo cual le librasteis. Libradme a mí, glorioso santo, de las malas compañías y de condenaciones injustas, y por aquellas 3 horas que estuvo Jesús en vuestro pecho, revelándoos los misterios de su santísima pasión, y por aquellas gracias que pedisteis al Señor, que lo perdido se hallase, lo olvidado se acordase, lo propuesto se aceptase y lo empezado se acabase. Suplicos, santo mío, que queráis alegrar mi corazón, alcanzándome de la divina majestad lo que os pido, si es conforme a su santa voluntad, con la cual me conformo totalmente. Amén. Padre nuestro que estás en el cielo, santificado sea tu nombre, venga a nosotros tu reino, hágase tu voluntad en la tierra como en el cielo. Dios te salve María, llena eres de gracia, el Señor es contigo, bendita tú eres entre todas las mujeres, bendito es el fruto de tu vientre, Jesús. Gloria al Padre, al Hijo y al Espíritu Santo. Padre nuestro que estás en el cielo, santificado sea tu nombre, venga a nosotros tu reino, hágase tu voluntad en la tierra como en el cielo. Dios te salve María, llena eres de gracia, el Señor es contigo, bendita tú eres entre todas las mujeres, bendito es el fruto de tu vientre, Jesús.
1: Santa María, Madre de Dios, ruega por nosotros pecadores, ahora y en la hora de nuestra muerte. Amén.
0: Gloria al Padre, al Hijo y al Espíritu Santo.
1: Como era en el principio, ahora y siempre, por los siglos de los siglos. Amén.
0: Padre nuestro que estás en el cielo, santificado sea tu nombre, venga a nosotros tu reino, hágase tu voluntad en la tierra como en el cielo.
1: Danos hoy
0: Dios te salve María, llena eres de gracia, el Señor es contigo, bendita tú eres entre todas las mujeres, bendito es el fruto de tu vientre Jesús.
1: Santa María, Madre de Dios, ruega por nosotros pecadores, ahora y en la hora de nuestra muerte. Amén.
0: Gloria al Padre, al Hijo y al Espíritu Santo.
1: Como era en principio y siempre por los siglos de los siglos. Amén.
0: En el nombre del Padre, del Hijo, del Espíritu Santo. Amén.
1: Amén.
2: Bien, nos disponemos de pie para hacer el responsorio por las almas encomendadas y por cada uno de quienes allí llevamos en el afecto, en nuestro recuerdo, en nuestra memoria, en nuestra amistad. Quien cree en ti, Señor, no morirá para siempre. Yo sé que mi Redentor vive y el último día resucitaré de la tierra. Quien cree en ti, Señor, no morirá para siempre. Por un hombre entró el pecado en el mundo y por el pecado la muerte. Quien cree en ti, Señor, no morirá para siempre. Desde ahora descansan de sus trabajos porque sus obras buenas les acompañan. Quien cree en ti, Señor, no morirá para siempre. Que al paraíso le conduzcan los ángeles y a su llegada le reciban los santos y los mártires. Quien cree en ti, Señor, no morirá para siempre. Señor, ten piedad. Cristo, ten piedad. Señor, ten piedad. Padre nuestro que estás en el cielo, santificado sea tu nombre. Venga a nosotros tu reino, hágase tu voluntad en la tierra como en el cielo. Danos hoy nuestro pan de cada día, perdona nuestras ofensas como también nosotros perdonamos a los que nos ofenden. No nos dejes caer en tentación y líbranos del mal. Amén. Dios te salve María, llena eres de gracia, el Señor es contigo. Bendita tú eres entre todas las mujeres y bendito es el fruto de tu vientre Jesús. Santa María, Madre de Dios, ruega por nosotros pecadores, ahora y en la hora de nuestra muerte. Amén. Jesús, gloria al Padre, gloria al Hijo y gloria al Espíritu Santo. María es Madre de Gracia y es Madre de Misericordia. Ave María Purísima. Concédele, Señor, el descanso eterno. Concédele, Señor, el descanso eterno. Concédele, Señor, el descanso eterno. Que por la misericordia de Dios, el alma de todos nuestros fieles difuntos descansen en paz. Pues bien, agradecer hoy en el desarrollo de esta sexta y extraordinaria novena a sus responsables, la aldea Mucurizá, entrada del pueblo, Unidad Educativa Bolivariana Maldonado López, nuestra casa matriz, y en las personas de nuestros hermanos Orángel Sosa, Manuel Duque, el señor Efraín Rivas, la licenciada Isaura Peña y la comunidad en general, con la participación de la Coordinación de Pastoral Educativa, profesora Magali Sosa. Agradecemos también al Ministerio de Música, a nuestros queridos servidores del altar, a Leandro, que ha estado allí pendiente también con el sonido, a quien ha aportado una florecilla pues para renovar también tanto en el Santísimo como allí en la imagen de nuestro santo patrono, pero especialmente con las flores de la oración, la devoción, ese devocionario que no debe claudicar nunca. Hoy tenemos presencia también pues de quienes, siendo parte de la cofradía, son organizadores también, que sabemos que han estado trabajando incansablemente y que todo está quedando listo para que no solamente el día de la serenata, sino especialmente el día de la fiesta al Santo Patrono, luzcamos como debe ser. Esa es la fiesta de traje también que debemos traer, pues ese traje de lucidez, de oración, de alegría, desbordante siempre de optimismo, para que San Antonio pues pueda interceder ante Dios. Y ese día también en conmemoración del Corazón Inmaculado de María, unido al Sagrado Corazón de Jesús en este su mes, pues podamos también hacer santa y precisa nuestra oración. Mañana, queridos hermanitos, bueno, antes darle un aplauso a Dios por toda esta bondad que nos ha concedido. Quería decir que mañana, convocados como estamos por el párroco, quien debe venir a prisa a Mucutuy en estos momentos, esperemos que venga bien y no paremos en la oración por la salud del padre Bernabé, que será intervenido pronto, que salga con mucho bien y provecho de esa intervención que va a practicarse pronto. Decíamos que convocados por él, mañana temprana hora debemos estar entonces abocados a lo que son trabajos de limpieza y que ya empezará de alguna manera a perfilarse también seguramente los ornatos, aparecerán por allí pues los elementos que van a componer lo que es el adorno, la decoración en sus diversos ambientes, y esperemos que este entusiasmo no mengüe, así como ayer decíamos que hemos llegado al cenit, porque es la corona, la novena número 5, hasta allí subimos y luego empezamos a descender. Hoy podemos decir con satisfacción, hemos cumplido los dos primeros tercios de la corona, nos quedan 3 novenas, y eso no puede bajarnos para nada, el entusiasmo, la participación, la aplicación, la oración y sobre todo la alegría. Da mucha, de verdad, alegría desbordante, y sobre todo los que por allá en momentos en que la radio ha estado encendida, a lo lejos están unidos a nosotros, nos están escuchando. No solamente cuando la radio ha estado al aire, sino también en la plataforma. Hay quienes dicen gracias, Dios les pague por estar haciendo oración también por los enfermos, porque entre ellos hay unos cuantos. Hay quienes han apostado a venirse a Mucutuy para estar hasta solos, para acompañar, qué grandeza. Y los hay también quienes no podrán estar seguramente por alguna razón, que idealizan desde el exterior y algunas partes donde se han comunicado diciendo que han escuchado, no al párroco, no al diácono, sino a la comunidad en Dios. Pues a ellos también desde acá les saludamos y les deseamos que la pasen muy, pero que muy bien. Bueno, y como lo decía anoche, también tener todo dispuesto para el momento de la serenata, que no sea por la presencia solamente del arzobispo, que sea por la presencia de Dios, que sea al tributo y memoria de San Antonio de Padua. Y si lo hacemos con arte, que lo sabemos hacer muy bien, pues las cosas entonces van a estar en su punto. Que también el señor arzobispo se vuelva contento, dispuesto, y que nunca aparezca entre nosotros la tentación de decir, pues Mucutuy se queda sin San Antonio, porque son como unas 4 o 6 parroquias que tienen el mismo epónimo. Y en algún momento pues se ha dicho probablemente de esta circunstancia, pero no va a ser Mucutuy, así que hagamos oración en firme. Vamos a ponernos de pie pues para dar la bendición, que Dios me les acompañe siempre en esta santa noche y que mañana vengamos muy entusiasmados. El Señor esté con ustedes, y la bendición de Dios, que es Padre, Hijo y Espíritu Santo, descienda sobre nosotros y nos acompañe siempre en paz. En la alegría de Jesús podemos proceder y seguir en paz. No se vayan pronto, que por allí creo que hay algún compartir.
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1: Siete de la noche con 27 minutos en Pregón 95.7 FM, 7 con 27 minutos de la noche del día de hoy. Hoy es martes 9 de junio del año 2027. Señoras y señores, amigos de la sintonía, ¿qué tal? Tengan todos y todas muy buenas noches. Sean bienvenidos, bienvenidas una vez más a la programación efectiva de nuestra estación radial consentida de Mucutú y Radiodifusora Cultural y Comunitaria Pregón 95.7 FM Fundamu Pregón. Hoy en este día martes 9 de junio, la hora en todo el territorio nacional 7 con 27 minutos, hemos llevado a ustedes la incidencia desde la iglesia San Antonio de Mucutuy, la novena, esta novena que se lleva a efecto el día de hoy, justamente que correspondía martes 9 de junio, sexta novena, responsable de aldea Mucurizá, entrada del pueblo, unidad educativa bolivariana Maldonado López, animador el señor Ángel Sosa, señor Manuel Duque, Efraín Rivas, licenciado Isaura Peña y comunidad en general, coordinadora de pastoral educativa, la profesora Magali Sosa. De antemano, muchísimas gracias, masiva asistencia y por supuesto la invitación para mañana, Dios mediante, en punto de las 6 de la tarde, miércoles 10 de junio, y donde se estará llevando efecto la novena correspondiente, pues allí responsable de aldea de Mucucharaní, sector Moreno Sarmiento, Liceo Bolivariano Padre Manuel Varela, Liceo Bolivariano Padre Manuel Varela, Cofradía de San Isidro, animadores, señora Milay Peña, Liliana Sosa, Demaro Sosa, Carlos Isidro Sosa, Mayela Peña, licenciada Daisy Peña, coordinadora de catequesis, Ana Julia Fernández. De esta manera, pues, agradecidos de antemano por la inmensa sintonía, saludos cordiales a todos los que están en sintonía, y nos vamos de inmediato. Estamos tratando de establecer contacto con la capital del municipio, Arzobispo Chacón, para llevarle a ustedes Alcaldía al Aire, allí hoy martes 9, en punto de las 7 de la noche, pero teníamos compromiso acá también con la iglesia San Antonio de Mucutuy, la transmisión de las novenas, y allí enlazado con Libertad 90.5 FM, Progreso y Amistad 99.3 FM, y esta son

0: Vamos a dar las orientaciones y a estar atentos.
1: Recuerdo aquel día.
0: Determinando. Bueno, cuando Jefferson hacía mención que los estudios de Libertad 90.5, hoy no solamente está este humilde servidor, sino que hay un gran equipo acá acompañándome, es que hemos querido cambiar la dinámica de este programa Alcaldía al Aire, y que bueno, queremos comenzar. Hoy hemos invitado a la Secretaría Social, por supuesto allí la Dirección de Desarrollo Social de la Alcaldía Bolivariana de Arzobispo Chacón, porque bueno, se ha venido haciendo un trabajo desde esta secretaría, desde esta dirección, un gran equipo que se ha venido fortaleciendo y que nosotros lo hemos venido diciendo, programa tras programa, espacio tras espacio, y que una orientación dada por la presidenta encargada, la doctora Delcy Rodríguez, y que bueno, el vicepresidente del área social, Héctor Rodríguez, ha venido orientando y ha venido revisando en cada uno de los 335 municipios del país en el tema de los abordajes sociales, de la atención a las comunidades en cada uno de los municipios y direccionarlo a cada uno de los circuitos comunales. Nosotros recientemente, hace algunos días atrás, estuvimos acá en el municipio Arzobispo Chacón, dos eventos de gran importancia, específicamente el día viernes, cuando, bueno, luego de una planificación desde la Secretaría Social de la Alcaldía Bolivariana de Arzobispo Chacón, casi dos meses de trabajo, de poder planificar, de ir organizando, de ir llamando a los sectores que estaban involucrados en este plan que nosotros estábamos diseñando y que, a Dios gracias, el día viernes nosotros logramos materializarlo, logramos consolidarlo, y que bueno, eso gracias al trabajo de un colectivo, de un gran equipo, y yo lo decía el martes pasado, en el programa anterior, bueno, que ojalá y todo saliera de la mejor manera. Hoy, de verdad, muy contentos, muy alegres, muy felices, porque, bueno, luego de 16 años, nosotros nuevamente hemos llevado a cabo acá en el Centro de Diagnóstico Integral Jacinto Convic una jornada médico-quirúrgica. Yo hoy quiero agradecerle a toda la Secretaría Social, agradecerle a todo el sector salud de acá que hacen vida y que salvan vidas también acá en Arzobispo Chacón, encabezados por la doctora Andreina Pereira y todo ese gran equipo. Desde las camareras hasta los médicos, allí enfocados para que, bueno, este operativo médico quirúrgico se desarrollara de la mejor manera. Un trabajo que, repito, más de dos meses articulando, haciendo la caracterización de aquellos casos que requerían cirugía, y que, bueno, luego traerlos a la capital del municipio, luego trasladarlos a la ciudad de Mérida, sus respectivas valoraciones, y que eso lleva una logística, y que la Alcaldía Bolivariana de Arzobispo Chacón ha asumido todo el tema logístico para que hoy podamos decir, en el 15 de Alcaldía al Aire, que hemos logrado hacer 24 cirugías acá en el Centro de Diagnóstico Integral el día viernes. El día jueves trasladábamos más de 25 médicos especialistas, por supuesto allí encabezados por el doctor Sánchez, anestesiólogos, cirujanos, y que bueno, nos decían, es un reto lo que vamos a hacer en Arzobispo Chacón, es un reto porque no es fácil, desde el día lunes movilizando todos los equipos para poder tenerlos activos. Me decía el doctor Sánchez el domingo por la noche, en alguna evaluación que hacíamos allí, me decía, anoche trabajamos casi hasta la 1 de la mañana instalando los equipos y dejando todo que funcionara de la mejor manera. El tema eléctrico, o sea, fueron coordinaciones que se vinieron realizando, y que bueno, yo creo que quienes estuvieron allí al frente en esta tarea, en esta responsabilidad, hoy me acompañan. Creo que ellas, viviendo la experiencia no solamente de la jornada del día viernes, sino que desde el primer momento han sido ustedes quienes han estado allí al frente, y decir que en el operativo

0: médico quirúrgico, pero en simultáneo el día viernes nosotros también desarrollamos un abordaje social en la parroquia Chacantá, y que bueno, estábamos en simultáneo, un equipo en la capital del municipio, otro equipo en la parroquia Chacantá, y que bueno, semana tras semana el tema de los abordajes sociales se vienen desarrollando, y que por eso decíamos que era una primicia para el día de hoy, y con la autorización del productor de este programa, nuestro amigo Jefferson Mora, pues hemos querido cambiar la dinámica. Entonces yo quisiera, de verdad, darle la... En primer lugar, agradecerle, doctora Andreína Pereira, agradecerle a usted, Rosalba, porque le han puesto para que hoy podamos decirle a todo el pueblo de Arzobispo Chacón, hemos logrado lo que con mucho esfuerzo, con mucha dedicación, con mucha entrega, hemos dedicado para todas, casi más de 300 personas, ustedes ahorita darán números exactos, que fueron atendidas en ese operativo médico quirúrgico. Entonces, bueno, bienvenida Rosalba a los estudios. De Libertad 90.5 a este su programa Alcaldía al Aire con su alcalde Gustavo Sosa.
1: Bueno, es darle la gracias como es Libertad y a usted, alcalde, en su programa Alcaldía al Aire, por invitarnos. De verdad, para nosotros es un orgullo estar con usted. Tenemos bastantes puntos acá. No sé si comenzamos por los abordajes o por el operativo quirúrgico. Empezamos por el operativo quirúrgico. Bueno, cuando hace ya dos meses atrás, el ciudadano alcalde se dirigió, ¿verdad?, a la ciudad de Mérida, e hizo un enlace allí con la doctora Noraima, con nuestro gobernador del estado Mérida, donde solicitó este operativo quirúrgico para la parroquia Canaguá. Bueno, gracias a este enorme, de verdad que alcalde, es bueno decirlo, porque tenemos un equipo multidisciplinario, son un equipo grande, alcalde, comenzando por la Fundación del Niño, también tenemos al SENA, al Instituto de Nutrición, tenemos al adulto mayor, tenemos a la parte de la cultura, tenemos a Protección Civil, tenemos a la seguridad. Bueno, es un equipo que usted allí nos ha dado instrucciones de tenerlos a todos juntos, y gracias a ello hemos estado en diferentes abordajes y también en este operativo quirúrgico. Este operativo quirúrgico fue los días jueves, llegaron el día jueves y se fueron el día sábado. De verdad que sí, alcalde, es una logística que hay que reconocerla, gracias a esta alcaldía bolivariana, donde más de 500 personas comieron allí en la escuela bolivariana. También es bueno decirlo, donde vinieron 25 médicos, entre ellos ginecólogos, pediatras, nutricionistas, medicina interna y cirujanos. Donde el primer día, ¿verdad?, el día jueves, fue un recibimiento muy bonito, porque eso tenemos acá la gente de los pueblos del sur, que somos gente muy hospitalaria, y allí la cultura, en la parte de la dirección de la cultura, con la señora Vilma Díaz, con las niñas de las danzas y con este niño también.

0: nosotros, con alimentación a todas las personas, a todos los pacientes que vinieron para atender diferentes especialidades, el día viernes se les atendió allí. Debo agradecer al sector educativo, quienes, bueno, también se reunieron, desarrollaron una planificación para apoyar al operativo médico quirúrgico, a nuestras madres cocineras, que estuvieron allí bien planificadas para tener desde el día jueves la cena, el desayuno del día viernes, el almuerzo, la cena, incluso para el día sábado, en lo que era el retorno del cuerpo o el equipo médico a la ciudad de Mérida, ya estaban allí atendiendo este tema. Entonces, cuando dice, se atendió con alimentación a más de 500 personas, eso genera una inversión. Nosotros evaluábamos el día jueves cuando veníamos partiendo, que incluso hicimos por allí un video saliendo desde la Corporación de Salud, allí con todo el equipo médico, y que bueno, hubo que habilitar dos unidades, dos autobuses para que pudieran trasladar todo el equipo médico, algún camión también que se puso a disposición. Debo agradecerle de verdad, Yomar, por ese apoyo también que nos brindó. Y que lo más importante, cuando decimos que esto genera alguna inversión, pero que hoy nosotros estamos satisfechos porque logramos atender a ese pueblo humilde. Nosotros cuando llegamos allí, tanto al Hospital 1 Canaguá como al Centro de Diagnóstico Integral, nos llenaba de mucha alegría ver gente humilde, gente de las comunidades de Guaymaral, de Mucutuy, de Mucuchachí, de Chacantá, del Molino, de Capurí, por supuesto de las zonas más alejadas de acá de Canaguá, que estaban allí sentados esperando para ser atendidos. Eso nos llenaba de mucha alegría. Yo puedo decir gracias Dios por permitirnos poder lograr atender a todo este pueblo humilde, y que ninguno de esos pacientes se les pidió un bolívar para este operativo médico quirúrgico. Entonces, bueno, todo esto en lo que tiene que ver con el tema logístico. Sabemos que Rosalba pues estuvo al frente allí, se crearon las comisiones para estar también pendientes del tema del hospedaje, el tema del transporte, el tema de hidratación. O sea, es un equipo grande que estuvo allí. No es solamente que los médicos vinieron, hicieron el operativo médico quirúrgico, sino que eso requiere de una planificación, y que a lo mejor con sus debilidades. Eso nosotros el día lunes, que tuvimos un directorio allí con el equipo de la alcaldía, pues veíamos algunas debilidades que se presentaron en el operativo médico quirúrgico. Pero ahora vamos a la parte técnica, como lo decimos nosotros, la parte que se atendió. Entonces, por eso hemos invitado hoy a la doctora Andreína Pereira, que, bueno, creo que más que por un salario, y así hay gran parte de quienes en este momento están en el sector salud, pues lo hacen por vocación. Y yo admiro esa entrega de la doctora Andreína, y hoy debo decirlo públicamente en este programa Alcaldía al Aire, porque siendo directora del hospital y casi siendo autoridad única de salud en el municipio, cumple sus guardias allí también en el hospital, siendo jefe del sector salud en el municipio, da ejemplo, y eso yo debo reconocerlo, porque siendo la directora del hospital no debería estar atendiendo allí las guardias, pero cumple sus guardias igual a cualquier otro de los médicos que allí prestan servicio, de que allí están atendiendo. Entonces, de verdad, agradecerle a usted, doctora Andreína, y bueno, por eso hemos querido que usted hoy nos acompañe también en este su programa Alcaldía al Aire. Sabemos que ella todos los martes, muy bueno allí en Progreso y Amistad 99.3, pero hoy quisimos invitarla no a su espacio, sino al espacio Alcaldía al Aire, para que, bueno, nos informe el desarrollo allí de la jornada médico-quirúrgica, las cirugías que se desarrollaron allí, todo el equipo médico que se trasladó, porque a lo mejor un municipio que está casi alrededor de los 20.000 habitantes, a lo mejor muchos desconocen, porque se ha promocionado a través de las redes sociales, pero también gran parte de quienes habitan en este municipio se mantienen informados a través de Libertad 90.5, a través de Progreso y Amistad y a través de Pregón 95.7. Y hoy todos conectados allí para que usted pueda explicarle esa bonita jornada, esa extraordinaria jornada que se desarrolló acá el día viernes en la capital del municipio, específicamente allí en el Centro de Diagnóstico Integral. Bienvenida, doctora.
1: Buenas noches a todas las personas que... esta prestigiosa emisora como lo es el
2: 90.5. Empezar este programa personal, la jornada, como lo decía la compañera Rosalba y el ciudadano alcalde, que se realizó el día viernes 5 de junio en el Centro Diagnóstico Integral Jacinto Convic. Ahí tuvimos la presencia de la Autoridad Única en Salud, la doctora Moraima Salazar, nuestro gobernador Arnaldo Sánchez y personal Corpo Salud. Tuvimos 26 médicos del ambulatorio Venezuela. Quisiera darle las gracias especialmente al doctor José Sánchez, quien es el coordinador del plan quirúrgico. También tuvimos la presencia de personal de la alcaldía, específicamente nuestra Secretaría Social, igualmente directores de la alcaldía, quienes nos estuvieron ayudando para que esa jornada fuera un éxito. También tuvimos personal de nuestros consultorios populares, como lo es Mucutuy, tuvimos la presencia de la doctora Angie Mesa, también tuvimos la presencia del doctor de Chacantal, doctor Álvarez, y personal del Hospital 1 Canaguá, igualmente el personal del Centro Diagnóstico Jacinto Convic. Además, pues tuvimos la presencia de nuestros organismos de seguridad, nuestra Policía del Estado, Protección Civil, y gracias a ellos, pues, esta jornada se realizó desde, teníamos varios días haciendo todo lo que era la parte de organización, de arreglo, como lo decía nuestro alcalde, arreglar la parte de electricidad, de iluminación, instalación de los equipos, la hospitalización de los pacientes el día antes, el acondicionamiento del área de quirófano, porque no fue fácil. Fueron varios días de trasnoche de nosotros estar arreglando cada uno de los consultorios y adecuando el quirófano en el área de apoyo vital. Ese día tuvimos la presencia de varios especialistas, tuvimos pediatras, tuvimos nutrición, tuvimos cuatro ginecólogos, igualmente tuvimos la parte de medicina interna, medicina general, anestesiología, urología. Se atendieron un total de 326 pacientes por procedentes de las 7 parroquias que conforman el municipio de Arzobispo Chacón. Estos pacientes fueron trasladados con vehículos de la alcaldía, igualmente nuestros pacientes que iban a ser intervenidos quirúrgicamente también fueron trasladados por el transporte de nuestra alcaldía. En forma general, las cirugías se realizaron 24 cirugías, 7 fueron cirugías generales, se operaron hernias umbilicales, inguinales, varicoceles, hidroceles. Teníamos 2 quirófanos simultáneos, uno con la parte de cirugía general y otra con la parte de las cirugías menores. Se intervinieron también lipomas, quistes sebáceos. En total, de las cirugías menores fueron 17. También un área que, las áreas que demandaron mayor atención fue el área de pediatría, donde se atendieron un total de 86 pacientes. El área de ginecología, se atendieron 60 mujeres. Ese día también se colocaron implantes dérmicos y se le realizaron citología a 40 mujeres. El área de medicina interna fueron 51 pacientes, medicina general 49, nutrición, tuvimos nutricionista 80. Es importante también recalcar que nuestros pacientes, los posoperatorios, fueron atendidos en la parte también de transporte y la parte de logística y alimentación. El día sábado, en la mañana, recibimos personal de la alcaldía, quienes traían la parte del desayuno de esos pacientes. Igualmente fueron trasladados con los vehículos, con las ambulancias, hacia la parroquia Mucutuy, hacia la parroquia Chacantá, y los que estaban aquí en Canaguá igualmente fueron trasladados hacia el área de su sitio de residencia. Es importante señalar el trabajo en equipo, como lo decía la Morocha, fuimos muchas personas las que estuvimos desde hace varios meses planificando y organizando esta jornada. Los pacientes se fueron trasladados a la ciudad de Mérida, donde fueron valorados por los médicos internistas, por el anestesiólogo, el neumonólogo, donde se le hizo su historia, fueron valorados por el servicio de cirugía, y ya ellos tenían su historia, de manera que cuando llegaran la jornada, pues ese día era la parte quirúrgica. También quisiera darle las gracias a usted, señor alcalde, piedra angular para esta jornada, porque sin la colaboración y el apoyo de parte de la alcaldía no hubiese sido posible la realización de esta jornada. Fuimos un equipo, tanto la alcaldía, Corporación de Salud, el personal del CDI, casi todo nuestro personal estaba desplegado por el área de quirófano, por el área de consulta, nuestras estudiantes de la Universidad de la Ciencia y de la Salud, vaya mis saludos a todas ellas, quienes estuvieron colaborando en esta jornada. El día viernes nosotros cerramos nuestra institución, no fue que la cerramos porque nos fuimos a eso de medianoche, el último paciente salió a las 10 de la noche, esperando, arreglando, limpiando todos los ambientes, y dejamos nuestros pacientes estables. Gracias a Dios, ningún paciente pues se nos complicó. Todos estos días hemos estado valorando a esos pacientes, haciéndole la cura, inclusive hasta la visita a sus casas de aquellos pacientes que no pueden llegar a nuestra institución.
0: Bueno, sí, mira, doctora, importante resaltar allí, de los pacientes que estaban allí ya listos, para decirlo de esta manera, para ser intervenidos, dos pacientes presentaron allí alguna situación un poco compleja, pero que ya estamos trabajando, y eso quedamos comprometidos con la Autoridad Única de Salud, porque ya en las próximas semanas van a ser intervenidos en el pabellón militar esos dos pacientes, que por cierto son de la parroquia Mucutuy, y que bueno, les estamos haciendo seguimiento, y ya en las próximas semanas van a ser trasladados allí al pabellón militar para ser intervenidos quirúrgicamente allí. Ya se han sumado, ya estamos haciendo las evaluaciones de ese operativo médico quirúrgico, pero ya nos encaminamos, Rosalba, doctora Andreina, toda la Secretaría Social, todos los sectores que tienen que ver con el tema de salud, porque ya nos enrumbamos para ir planificando una jornada nuevamente en esta oportunidad en el municipio Alberto Adriani. Comenzamos las primeras intervenciones quirúrgicas, fueron en el Hugo Chávez, allí en el municipio Alberto Adriani, esta que estábamos desarrollando acá en la capital del municipio, y ya estamos haciendo alguna caracterización por allí, algunos casos muy puntuales, para que, bueno, ya la próxima semana la Secretaría Social se traslade nuevamente al Hugo Chávez. Ya hemos hecho los enlaces con el equipo médico de allí del hospital, para que comencemos a trabajar y vayamos a esa tercera jornada quirúrgica en el municipio de Alberto Adriani. Pero también mencionar, doctora Andreina, en el recorrido que hicimos con nuestro hermano gobernador y con la Autoridad Única de Salud, estuvimos allí por los dos quirófanos que están allí, y bueno, estamos trabajando. Ayer en la jornada de trabajo decía la Autoridad Única presente allí en este encuentro, vamos a trabajar para que, bueno, Dios mediante, antes de que finalice el año, nosotros podamos traer los equipos y reactivar esos quirófanos, porque decía la doctora Moraima, decía el doctor José Sánchez, y evaluábamos con nuestro hermano gobernador, las instalaciones a lo mejor hay que hacerles algunas reparaciones allí, pero están aptas para que nosotros desde ya podamos decir que tenemos los quirófanos del Centro de Diagnóstico Integral operativos, y que solamente corresponda movilizar el personal médico para seguir atendiendo cirugías menores, que podamos seguir atendiendo casos como hernias. Nosotros estuvimos allí en el quirófano, estuvimos en la sala de recuperación, y yo no me cansaré de decir que me lleno de mucha alegría, me lleno de mucha satisfacción, porque, pues bueno, a lo mejor por voluntad propia o por sus propios medios no hubiesen tenido la posibilidad de ser intervenidos. y que ese día yo veía en sus palabras que daban algunos pacientes, decían gracias a usted. Yo le decía, no, gracias al trabajo de un gran equipo que viene haciendo la tarea, que viene atendiendo, y que estamos seguros de que, bueno, antes de que finalice el año 2026, nosotros vamos a tener avance en lo que es el equipamiento de estos quirófanos que están allí en el Centro de Diagnóstico Integral Jacinto Convit. Bueno, tocando el mismo tema porque el tiempo nos apremia y Rosalba nos va a hablar sobre el tema social, los abordajes sociales, pero yo quisiera cerrar esta parte, doctora Andreina, porque adicional a las operaciones, a las atenciones en cada una de las especialidades, todo ese grupo de niños, niñas, adolescentes que se atendieron allí, las personas adultas que se atendieron allí, nosotros pudimos, bueno, allí se entregaron algunos medicamentos que venían nosotros por parte de la alcaldía, y en lo que fue posible nosotros por ahí también atendimos con algunos medicamentos, y también quiero hacer mención, porque forma parte del sector salud, nosotros el día viernes, al final de la tarde, hicimos entrega de 3 ambulancias recuperadas para el sector salud de Arzobispo Chacón. Entregamos totalmente recuperada la ambulancia del consultorio popular de Mucutuy, totalmente operativa. Entregamos la ambulancia del consultorio popular de Capurí, totalmente operativa, y entregamos la ambulancia del consultorio popular del Molino, totalmente recuperada. Con estas 6 ambulancias, doctora, con estas 6 ambulancias que estamos entregando en 10 meses de gestión que tenemos, en 10 meses de gestión, 6 ambulancias que comenzamos desde algo que parece tan mínimo, pero es lo más costoso, desde caucho. A todas las ambulancias le hemos puesto cauchos nuevos. A las 6 ambulancias, cauchos nuevos. Se le han colocado temas mecánicos, incluso la ambulancia de la parroquia, del consultorio popular de la parroquia Mucutuy, se le hizo el motor, porque bueno, yo a lo mejor en este programa no debería decirlo, pero bueno, nos correspondió asumir esta responsabilidad, esta tarea, y hoy podemos decirle a toda la parroquia Mucutuy, a todo el pueblo de Mucutuy, que hemos consolidado en tiempo récord la recuperación de esa ambulancia. Y yo hoy pido acá públicamente a usted, doctora Andreina, que ese equipo de conductores, de choferes, que también salvan vidas, hoy cuando veníamos nos llenaba también de alegría, porque bueno, ya la ambulancia del Molino iba con un traslado hacia la ciudad de Mérida, y decíamos, bueno, mire, aquí está. Yo debo agradecerle también a un grupo de productores, de comerciantes de la parroquia El Molino, que apoyaron también con el tema del mantenimiento, en este caso del cambio del aceite de esa unidad. Nosotros allí inyectamos también una situación que era bastante compleja, porque bueno, no es fácil ponerle caucho a una ambulancia Toyota, tipo Toyota, ahora un Tritón que lleva 6 cauchos. Entonces nos decía el equipo que tenemos allí en la parroquia El Molino, nos decían, bueno, pero ponerle por lo menos los 2 de delante. Yo le decía, no, si las vamos a recuperar, las vamos a recuperar bien. Y logramos consolidar. Y hoy esa ambulancia tiene los 6 cauchos nuevos, la ambulancia de Mucutuy los 4 cauchos nuevos, la ambulancia de Capurí los 4 cauchos nuevos, la de Guaymaral en el momento que se entregó con los 4 cauchos nuevos, la de Chacantá cuando se entregó con sus 4 cauchos nuevos. Entonces nosotros decir que en estos 10 meses, doctora, hemos además de la vialidad, hemos priorizado el sector salud también, porque no es fácil que a las 12, 1 de la mañana la estén llamando, doctora Andreina, porque no tenemos una unidad para hacer el traslado, y pedirle hoy a todos los choferes, repito, a todos los conductores, que bueno, cuiden esas unidades, porque ustedes salvan vidas también. Entonces, bueno, a don Celestino allí en Capurí, recuerdo que no, ni siquiera nos imaginábamos que íbamos a estar en esta tarea, nos decía, bueno, ¿cuándo se le irán a poner los cauchos a la ambulancia de Capurí? Y con esa experiencia que tiene don Celestino allí, de verdad pues decirle que se jubila usted, don Celestino, y creo que esa ambulancia allí queda totalmente operativa. A los choferes de Mucutuy, a los del Molino, pedirles encarecidamente que bueno, en el momento que ustedes sientan cualquier falla, hacérselo saber a la Autoridad Única de Salud, en este